0: Guillermo, te dejo bien a vosotros, tío.
1: ¿Cuánto dicen cosas?
0: 182-41, 182-41.
1: 135 Miles, ending miles 182-4.